0: Bueno, y para nuestros oyentes, aquellos que nos escuchan a través de la aplicación, que están por fuera de la ciudad, por fuera del país, que extrañan la tierrita, que este programa les empieza como a recordar ciertas situaciones, ciertos momentos de la infancia, de la adolescencia, de tantas etapas que el ser humano debe pasar, y pues qué bueno cuando recuerdan la tierrita a través de canciones, se pone uno nostálgico, yo sé que sí, porque así lo han sabido expresar muchos oyentes que están por fuera y siempre dicen, no, esa música me trae muy buenos recuerdos. Bueno, la mayoría habla de gratos recuerdos, otros hablan de situaciones difíciles, complicadas, tristes, de recordar a un ser querido, pero bueno, para eso estamos también, para entregarles también ese apoyo, para tener esas canciones especiales que también les alegran el alma y el corazón. A esta hora estamos presentando Olímpica Pal Rancho.
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0: Bueno, y este lunes festivo también queremos saludar a todas las personas que se fueron de viaje, de paseo, que se fueron de visita, que apenas están retornando a la ciudad. Esperamos que tengan un excelente regreso, un excelente retorno. Bueno, y para aquellas personas también que pues vinieron a la ciudad a pasear, a hacer algo diferente y pues ya están saliendo, ojalá les deseamos un excelente viaje. Hoy lunes festivo con Olímpica Estéreo Manizales 89.7. Despidiendo ya este mes de junio, porque se va junio, y nos preparamos para este otro semestre que venimos cargados de muy buenas sorpresas, así que deben estar muy pendientes. Seguimos a esta hora presentando Olímpica Pal Rancho.
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los discípulos de Jesús estaban en medio de una tormenta fuerte. El agua entraba, el viento soplaba y Jesús dormía. Los discípulos entraron en pánico porque la barca se hundía mientras Jesús dormía. Le reclamaron su aparente indiferencia, pero olvidaron un detalle: el creador del mar estaba a bordo. Mis amigos, mis amigas, escuchen bien. Hay crisis que Dios no evita, sino que permite, no para hundirte, sino para que descubras la autoridad de aquel que camina contigo. La presencia de Jesús en tu vida no garantiza la ausencia de tormentas, sino la certeza de que no te vas a ahogar, porque Dios, porque Jesús está contigo. Por eso, silencia tus temores, porque si Jesús está en la barca, vas a llegar a la otra orilla. Jesús es la paz en medio del caos. Mi amigo, en medio de la tempestad, Jesús es la paz. Que Dios te bendiga inmensamente y que tengas un hermoso día agarrado de la bendición de Dios. Recuerda que Dios es bueno.

La alegría de un nuevo día, un temprano más bacano, En este día martes, hoy es martes 30. 30 de junio de este año 2026. Se nos va junio y llega julio. Julio con sus memes. 6 de la mañana, 5 minutos en Olímpica Estéreo. Aquí estamos los dueños de la mañana. Rommel Patiño en la dirección, Zaira DJ, JC Morales, Freddy Stewart. Para acompañarlos, para entregarles a ustedes lo mejor en este nuevo día. Día martes. Recuerde, hoy es martes, una semana que se va a hacer muy cortica. Además porque, imagínense, cuando estamos en época de mundial y todo ese cuento, se pasa más rápido. 6 de la mañana, 5 minutos en Olímpica Estéreo. Aquí está el Chacal del Sur, mi última despedida. Son las 6 de la mañana, 5, temprano, más bacano con los dueños de la mañana en Olímpica Estéreo 89.7.

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1: 6:09 en Olímpica Estéreo, hace una 6:09. Temprano, más bacano, 6:09.

0: 6 de la mañana, 13 minutos en Olímpica Estéreo. Son las 6 de la mañana, 13. Aquí estamos los dueños de la mañana en este día martes. No. Chiste tengo, viejo, ¿no? Chiste viejo. Aquí las tengo. No, eso ya está más viejo. Eso está.
1: Pero sigue
0: dando dolor. Sí,
1: con el man que multaron porque en un bingo dijo eso. Zombie.
0: Ah, sí, cierto. Sí, fue verdad.
1: B13.
0: Aquí las tengo y lo sacaron, ¿verdad? Lo multaron. Sí, ¿dónde fue eso?
1: Eso fue en un bingo, en un casino.
0: Ea, pero acá en Colombia o en otro lado.
1: No, en otro lado.
0: En otra parte.
1: Sí. Lo consideraron obsceno.
0: Obsceno. Ah. Pero dijo aquí las tengo para que
1: sí,
0: completo.
1: Eso debe haber sido un colombiano en otro lado.
0: Pues, yo pensé que solamente ha dicho aquí las tengo y por eso no, muy complicado. Bueno, 6 de la mañana, 13 minutos, aquí estamos los dueños de la mañana. Otacé, ¿todo bien? ¿Cómo le fue el fin de semana?
1: Bien, bien. Ese fin de semana estuvo increíble, hombre.
0: Tremendo fin de semana.
1: El puente de San Pedro y San Pablo.
0: Sí, muy bueno, muy bueno. Muy bueno, además porque hay sorpresas también en el Mundial.
1: Sí, ay, eso démelo quieto.
0: Ese Mundial está una cosa de locos ayer. Impresionante los partidos. Muy buenos partidos los que se vieron ayer. Sorpresas. Dos grandes quedaron por fuera.
1: Yo disfruté mucho el partido de Paraguay.
0: Sí, qué partido. Dios mío. Y después me vi el de Marruecos.
1: De Marruecos.
0: Con Países Bajos. Países Bajos también. Hermano, no, es que hasta el de Brasil con Japón. Y eso que el de Brasil con Japón, pues yo dije, no, se van a la larga ese japonés. Y llega en el último minuto y tenga ya. Lo metieron los brasileños.
1: En el último minuto.
0: En el último minuto. Ese minuto que muchos no desean tanto porque es que dicen, no, es que bueno, en el último minuto. Porque siempre tiene que ser en el último minuto. De eso vamos a hablar más adelante.
1: Alargan.
0: Tenemos más invitaciones para los oyentes de Olímpica Estéreo 89.7 para que estén muy conectaditos. Tenemos por ahí todavía futbolín, JC, ¿cierto?
1: Sí, y camiseta. Claro, y futbolín.
0: Y camiseta y también camiseta. De la Selección Colombia para que sean pendientes los oyentes de Olímpica Estéreo de temprano, de más bacano, en este día martes. Hoy es martes ya 30, señor. Martes 30.
1: ¡30!
0: Se nos acabó junio ya. Se nos acabó este mes. Como dicen, por ahí, Chaolín Pingüín.
1: Y viene Julio Iglesias.
0: Viene Julio Memes.
1: Julio Memes. Uy.
0: 6 de la mañana, 15. Decía yo a nuestro director Rommel Patiño, ¿por qué no con Julio Jaramillo? O con Julio Sánchez Cristo. Sí. Yo no sé con quién. Con otro Julio.

0: Bueno, 6 de la mañana, 20 minutos en Olímpica Estéreo. JC ya tiene las noticias acá a esta hora en Olímpica Estéreo. Temprano, más bacano, 6:20 minutos, JC, información.
1: Sí, señor. Bueno, las autoridades de Manizales capturaron a un hombre por el delito de tráfico, fabricación o porte de estupefacientes. El procedimiento se realizó en la carrera 17 con calle 22 a sector de la galería, donde los uniformados interceptaron a alias Pipe, de 27 años de edad, a quien le hallaron 30 dosis de bazuco, al parecer listas para su expendio. Ante la flagrancia del hecho, los policías procedieron a informar sus derechos como persona capturada y lo dejaron a disposición de la autoridad competente para responder por el delito contemplado en el artículo 376 del Código Penal. Capturaron a alias Pipe en la galería.
0: Oiga pues, 6 de la mañana, 21 minutos en Olímpica Estéreo.
1: Uy, las autoridades del municipio de Marquetalia, en el oriente de Caldas, investigan un hecho de alteración al orden público que se registró en las últimas horas.
0: ¿Qué pasó? ¿Por
1: qué? El alcalde de la localidad, Edwin Jesús Sánchez, en comunicación, obviamente con los medios de comunicación de la ciudad, sí, de Manizales, explicó que la situación fue por hechos de intolerancia, donde un hombre atacó a otro con un machete en el rostro en el parque principal de la población.
0: Ay, ay, ay.
1: La policía, que estaba cerca, le repitió en varias ocasiones al presunto agresor que se detuviera, y al no acatar la orden, un uniformado accionó su arma de fuego para neutralizarlo. Asimismo, una persona resultó herida en sus pies, por lo que los lesionados fueron trasladados de inmediato al municipio de La Dorada, donde recibieron atención médica. Indicó que se espera en las próximas horas acelerar la investigación de lo que ocurrió, ya que no se sabe qué fue lo que inició la riña en el municipio del oriente del departamento de Caldas.
0: 6 de la mañana, 22 en Olímpica, 0622.
1: Vamos con Olímpica.
0: Uy, sí, sí, caliente la cosa.
1: Homicidio en La Dorada. A un hombre le dispararon en repetidas ocasiones con arma de fuego en el sector conocido como Caño Lavapatas.
0: No lo conozco.
1: Pues no, no. Las autoridades del municipio de La Dorada, oriente de Caldas, investigan un homicidio que se registró en la población. Yesid Londoño indicó que los hechos ocurrieron en la calle 22 con carrera cuarta, donde un hombre fue asesinado cuando le dispararon en varias ocasiones con arma de fuego. Indicó que la víctima fue identificada como Diego Cadena, quien fue hallado sin vida en el sector conocido como Caño Lavapatas, hasta donde llegaron las autoridades. La policía judicial realizó la inspección técnica y posterior levantamiento del cuerpo, el cual fue llevado hasta el Instituto Nacional de Medicina Legal, donde iniciaron las investigaciones para esclarecer lo ocurrido en el municipio, en el puerto caldense.
0: Estoy mirando por acá, tengo como una leve idea dónde queda. Pues como recuerdos que tengo yo, ¿no?
1: Sí.
0: De La Dorada.
1: Es que desde que usted se vino de La Dorada hasta acá ha pasado tiempito.
0: Pero es que yo barrios nuevos. Pero es que yo volvía para, pero sí, pero creo que ese sector de ¿cómo se llama? Caño Lavapatas, es donde quedan unos lavaderos de carros.
1: Ah.
0: O sea que ahí es como una parte muy como,
1: pues
0: como
1: yo
0: no sé a qué parte de La Dorada, pero sí. 6 de la mañana, 23 en Olímpica Estéreo, estaban las noticias.

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0: Ya es que ya echamos a hablar, información. Uy, sí, se ha pegado, pero parece que hay trasteo por acá.
1: ¿Sí?
0: Sí, parece.
1: ¿Por aquí cerquita?
0: Oigan, hablando de así de clima y todo el cuento, que yo no he vuelto a decir que va a llover, que va a llover y que va a llover, pues la gente me ha dicho, Barbarito, ¿sí por qué no volví a decir que va a llover? Y yo, porque no va a llover.
1: Ay, si la gente está quedando el calor.
0: Sí, ahora sí se queda, no, que
1: está calor.
0: Imagínese. Uy, ¿qué le pasó? Uy, mijo, pero qué. Uy, cuidado, tome agüita. ¿Qué más otra sé? ¿Cómo va?
1: Uy, Barbarita, bien. Pero de vez en cuando,
0: ¿no? Me dijeron.
1: De vez en cuando mande por ahí su lluviecita.
0: Qué pena, que va a llover. Ay, Barbarita no volvió a decir que va a llover. Darío Sambó, entonces que cuando digo que va a llover se ponen bravos y que porque no digo que no va a llover, entonces... Pero no, igual yo, lo que pasa es que estamos en temporada de sequía, entonces yo no me atrevo a decir que va a llover porque entonces digo que llueve y mentira.
1: El fenómeno del Niño, ¿cómo le parece, Barbarita, que hemos alcanzado en la ciudad de Manizales temperaturas hasta de 28?
0: No, hasta de 30 grados, hasta de 30, 28, 30 grados, sí, eso me han contado.
1: Horrible.
0: Impresionante. Uy, ¿qué le pasó? Uy, tome agüita.
1: Cosa tan horrible, Barbarita, cosa tan
0: horrible.
1: Cierto
0: que sí, ¿no? Impresionante. Una cosa impresionante que uno dice, pero ¿qué está pasando? ¿Pero qué fue? ¿Qué es esto?
1: Y ese montón de gente queda gripada, Barbarita, que esa cantidad de gente, no estamos aliviados aquí, sino usted y yo. Eso parece aquí un hospital, le cuento.
0: Qué mano de mosqueras, oiga, amiga. Todo el mundo mocoso, uy, ¿no? Impresionante. Uy. Que no se cuidan, oiga. Yo no sé por qué no se cuidan.
1: La gente no se cuida. Sí, hizo demasiado calor. Este fin de semana hizo un calor.
0: Mañana hizo calor y la gente no se cuida porque ellos salen por ahí a hacer de todo. No se ponen tapabocas.
1: Los aglomeraciones.
0: Salen, no se ponen las aglomeraciones, imagínense. ¿Se acuerda cuando decían que en las aglomeraciones todo el mundo con tapabocas?
1: Sí, claro. Imagínense. Nadie podía toser. Mejor dicho, lo que me acabo de pasar. Lo hubiera hecho yo en ese entonces. Ay, hermano.
0: Mire esta belleza de visitante que tuve esta semana en la casa, vea.
1: ¡No diga! ¡Uy, Dios mío!
0: Se me metió este bicho a la casa, vea.
1: ¿Qué bicho?
0: Pero no Cristiano Ronaldo, no. Este bicho, vea.
1: Uy, cero tremendo.
0: Animalejo, ¿cierto?
1: Sí.
0: Para que lo vea. Sí.
1: Venga, hombre, ¿y dónde es que vive, pues? ¿Usted dónde es que vive, Barbarita? Ah, una casa campestre, ¿es qué?
0: Eso fue en la casa finca, en la casa finca.
1: La casa finca.
0: La familia.
1: Uy, tremendo bicho.
0: ¿Cómo se? Eso yo no sé si es alacrán o escorpión, pero que vive raro.
1: Es un escorpión. Uy, pero un escorpión, Barbarita.
0: Para que vea, sí, para que lo vaya a ir viendo, mijo.
1: Ay, ¿cómo?
0: Eso está muy grande, ¿no? 6 de la mañana, 38 minutos en Olímpica Estéreo, temprano, más bacano, los dueños de la mañana.
1: Ah,
0: en este
1: se está
0: día.
1: Refugiando el calor.
0: Yo creo que eso pasa por el calor.
1: Sí, claro.
0: Eso pasa por el calor. Bueno, hay oyentes que el viernes pasado entregamos el bono con Superpollo.
1: Ajá.
0: Sí, se deben preparar los oyentes porque durante varios días vamos a hacerlo. Ajá. O sea, no todos los días, pero sí durante algunos días vamos a entregar más órdenes, más bonos. Para que vayan a comer a Superpollo, que es patrimonio cultural de Manizales. Entonces, estén muy pendientes los oyentes de Olímpica Cero, porque, ay, venga, diga. No, y solamente va a ser así al mediodía, después de la 1 de la tarde, para que también lo tengan presente los oyentes.
1: ¡Ah!
0: Que nos estuvieron preguntando también el fin de semana. Bueno, con los amigos de Superpollo, que seguiremos entregando más órdenes para que vayan a comer bandeja. 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Bien sabroso con Olímpica. Invitación también de parte de Olímpica Estéreo. 6 de la mañana, 39 minutos, JC, 6:39. Más adelante vamos a hablar de más invitaciones y de cosas que tenemos para estos días con Olímpica Estéreo 89.7. 6:40.

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1: Seis de la mañana, 43 minutos en Olímpica Estéreo. Temprano, más bacano. Ya vienen más noticias. 6:43.

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1: Llegan las noticias, Olímpica Estéreo, JC.
2: 6 de la mañana, 48 en Olímpica Estéreo, temprano más bacano. Noticias.
3: A un hombre en Pácora le dispararon mientras estaba pescando.
2: No me diga.
3: Víctor Hugo Monsalve Loaiza salió de pesca con su hermano el domingo en la mañana en la vereda Venecia de Pácora, pero falleció tras sufrir un ataque armado en ese municipio. En la noche, la esposa de la víctima acudió a la estación de policía e informó que su pareja estaba desaparecida. El hermano también compareció ante las autoridades e indicó que cerca de las 11 de la mañana escuchó dos detonaciones, lo que le generó temor y se escondió en una zona boscosa. No logró ver a Víctor ni tampoco hacia dónde se había ido. Allí permaneció oculto hasta las 5:30 de la tarde porque al parecer escuchaba constantemente una moto cruzando por el sector y temía que algo le pudiera pasar. En la mañana de ayer, un familiar reportó el hallazgo del cuerpo de Víctor a orillas de la quebrada Pácora. Al sitio acudió la SIJÍN de la Policía de Caldas y efectuó la inspección técnica al cadáver. Presentaba una lesión en la cabeza y otra en el pecho provocadas con un arma de fuego corta y también con una escopeta.
2: Ay, ay, ay, 6 de la mañana, 49 minutos en Olímpica Estéreo. Levántese bien informado.
3: El juzgado sexto penal municipal de garantías de Manizales requería un sujeto por hurto calificado y agravado tras solicitud de la Fiscalía 12 local por un robo que cometió supuestamente en un negocio en la vereda La Linda. De acuerdo con la denuncia, el hombre provocó daños a un cerramiento e ingresó al restaurante, del que extrajo cervezas, gaseosa, agua, una sombrilla y entre otros elementos avaluados en 330 mil pesos. Luego de la recolección de pruebas, integrantes de la SIJÍN de la Policía Metropolitana lo detuvieron con orden judicial y quedó en manos de la justicia encargada de decidir su situación jurídica.
2: 6 de la mañana, 50 minutos, 6:50. Levántese bien informado.
3: Un desafortunado accidente de tránsito en la tarde del domingo cobró la vida de un adulto mayor en Anserma, Caldas. El hecho se registró en la carrera cuarta con calle sexta, donde falleció Januario Giraldo Sánchez, de 65 años. De acuerdo con las primeras indagaciones, al parecer el ciudadano acababa de salir de un establecimiento comercial cuando, por causas que son materia de investigación, habría sufrido una caída hacia la vía principal. Justo en ese momento transitaba un vehículo que no habría logrado detener su marcha. Tras el incidente, unidades del Cuerpo de Bomberos Voluntarios de Anserma llegaron al sitio, brindaron atención prehospitalaria y trasladaron de urgencia a Sánchez al Hospital San Vicente de Paúl. Sin embargo, el adulto mayor llegó sin signos vitales al hospital.
2: Ahí estaban las noticias, 6 de la mañana, 50 minutos. ¿Algo más por ahí, JC? ¿Algo pequeñito ahí? Que
3: hombre, investigadores que de la SIJÍN de la Policía de Manizales, ajá, capturaron en Medellín a alias Tobito o Calvo. Este señor está siendo investigado por varios robos en la ciudad de Manizales, entre ellos uno en la Alta Suiza. Tras violar la cerradura, ingresó al edificio residencial y se apoderó de elementos avaluados en 9 millones de pesos. Explicó la policía que el apartamentero está vinculado a otros dos casos similares en Manizales y cuenta con dos condenas por hurto e investigaciones por esto mismo en diferentes regiones del país.
2: Apartamentero, hombre.
3: Apartamentero.
2: Ahí está. 6 de la mañana, 51 minutos en Olímpica Estéreo, temprano, más bacano. Ahí estaban las noticias para que ustedes se levanten bien informado con Olímpica Estéreo.
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0: Sí.
1: Naturalitas, me encantan naturalitas y naturalitas, naturalitas y nada más y naturalitas. Las naturalitas. 7:07 a.m. y hasta ahora llega la ayudita olímpica. Atención, tenemos ayudita olímpica de hoy, martes 30 de junio. Atención, aquí está la ayudita. Atención.
2: Esta es una ayudita olímpica.
1: Es una ayudita olímpica muy chévere, muy especial, porque le vamos a dar crédito a la ganadora. ¿Cierto? Señor. Entonces, aquí está la ayudita de hoy, martes 30 de junio. Atención.
3: Gloria del Pilar Gómez, ganadora del Olímpica Bono Recargado. Gloria del Pilar Gómez, ganadora del Olímpica Bono Recargado.
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3: Gloria del Pilar Gómez, ganadora del Olímpica Bono Recargado.
1: Esa es la ayudita de hoy. Ya sabe ella también que ya nos vamos a comunicar con ella para que venga y reclame su Olímpica Bono Recargado. Se vaya bien contenta, bien feliz, porque con ese bono puede hacer ochas y cuan si fuera poco las reconocidas y bien ponderadas y famosas panochas. 7:08 a.m. en Olímpica Estéreo, temprano, más bacano, los dueños de la mañana. Ya vemos con más invitaciones. Tenemos una invitación muy chévere la que le vamos a hacer en unos minutos a los oyentes de Temprano, más bacano, 7:08.
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1: Y me declaro tuyo, tuyo. 7:12 a.m, temprano, más bacano, 7:12. Los dueños de la mañana en este martes con Olímpica Estéreo, 7:12.

0: la mañana, 17 minutos, 7:17 en Olímpica Estéreo, temprano, es más bacano, en esta mañana de martes. Martes chévere, rico, delicioso. Oiga, ya finalizando este mes de junio. Junio.
1: Eso, muy bien,
0: excelente. 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

0: 7 de la mañana, 25 minutos. Mucha atención para hoy nacido bajo el signo de Aries. Si eres casado, en un excelente momento para pensar en tener hijos. Los planes te apoyarán en este nuevo proyecto. Antes de tirarte a la pileta en sentido metafórico, mira la cantidad de agua que hay, así evitarás golpes inesperados y decepciones. Para la gente de Aries, hoy afinidad con Capricornio, color verde y el número de la suerte.
1: 1029, 1029.
2: Tauro, Tauro, abril 20 a mayo 20. Tauro.
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0: Para la gente de Tauro, asesórate con gente idónea antes de firmar cualquier papel. Lee la letra chiquita porque allí está la clave de todo, ten cuidado. Lo que tú le das a tu pareja, ella no le alcanza. Es todo lo que puedes brindar. Si ella no está conforme, no es tu problema. Para la gente de Tauro, hoy afinidad con Piscis, color verde y el número de la suerte.
1: 5263, 5263.
2: Géminis, mayo 21 a junio 22.
3: Olímpica, Olímpica.
0: Sabrás elegir cuál es el mejor momento del día para aparecer en público como una estrella luminosa. Te destacarás en el grupo. Para la gente de Géminis, en el amor tan esperado que llegó a tu vida hará que te sientas realizado y feliz, periodo donde todo es hermosura, brillo y alegría. Para la gente de Géminis, soy afinidad con Piscis, color rojo, número de la suerte.
1: 1939, 1939.
2: Cáncer, junio 23 a julio 22.
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0: Deberás aceptar que eres el responsable por la reciente separación con tus seres queridos. Enfrenta tu responsabilidad. Aprovecha la jornada para disfrutar de tu pareja. Organiza alguna actividad que sea del agrado de ambos. Para la gente de Cáncer, hoy afinidad con Acuario, color amarillo y el número de la suerte.
1: 1620, 1620.
0: 7 de la mañana, 27 minutos, 727 en Olímpica Estéreo. Temprano es más bacano, 727.

0: ¡Claro que sí!
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1: 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Leo, julio 23, agosto 22.
2: Olímpica. 7:37 en Olímpica Estéreo. Leo, recibirás algunas propuestas para tomarte unos días de descanso de la vida tan agitada que vienes llevando. Piensa en algo natural. Ir hasta los límites y más allá de ellos es la receta que más te gusta con esta persona que has conocido y que sabe acompañarte. Para la gente de Leo, hoy afinidad con Aries, color amarillo y el número de la suerte.
3: 30-65-30-65.
1: Virgo. Agosto 23, ascendente 22. Virgo.
2: Olímpica. Pasarás de ser el consejero de todos a ser tratado como el rey de la casa. A gusto entre los amigos y la familia. Grata sorpresa. Tu sensibilidad te permitirá comprender y anticipar los problemas de tu pareja, así que tendrás la ocasión para darle consejos. Para la gente de Virgo, hoy afinidad con el mismo signo, color amarillo y el número de la suerte.
3: 29-40-29-40.
1: Libra, septiembre 23 a octubre 22. Libra.
2: Sentirás que se flexibiliza tu manera de pensar sobre ciertas cosas que tienen que ver con los asuntos de la amistad y la familia. En caso de sinsabores, el amor será tu refugio, los amigos y la familia tu motivación y estarás bien contenido. Para la gente de Libra, hoy afinidad con Acuario, color verde y el número de la suerte.
3: 1903, 1903.
1: Escorpión, octubre 23 a noviembre 23.
2: Te verás involucrado en complejas determinaciones en el día de hoy. Debes meditar las consecuencias de tus acciones. Tu mirada sobre la vida atrae a las personas, aunque no sea tu objetivo. Te encontrarás en varias dificultades para decidir con quién quedarte. Para la gente de Escorpión, hoy afinidad con Tauro, color amarillo y el número de la suerte.
3: 1373, 1373.
2: 7:39 en Olímpica Estéreo. Hoy es martes. 7:39, temprano es más bajo.

7:41 en Olímpica Estéreo, temprano, más bacano. Buenos días, 7:41.

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1: Sagitario. Sagitario. Noviembre 22 a diciembre 22. Sagitario.
2: Olímpica. 7:49. Atención, nacidos bajo el signo de Sagitario. En paz con tu pareja y el mundo. Disfruta en buena compañía. Compartir alegrías y también preocupaciones. Te unirá más el uno al otro. Bueno, para el amor, siempre que tengas tiempo para estar a solas con tu pareja. Gran creatividad en los aspectos de amor. Para la gente de Sagitario, hoy afinidad con Tauro, color verde y el número de la suerte.
3: 3137, 3137.
1: Capricornio, diciembre 23 a enero 19. Capricornio. Olímpica,
2: olímpica. Vas a sentirte atrapado entre sentimientos y conflictos. Tienes dos impulsos encontrados, pero la razón saldrá triunfante. Gran atracción, te puedes permitir ciertas licencias en el trato con el sexo opuesto. Todo se te está permitido. Para la gente de Capricornio, hoy afinidad con Acuario, color azul y el número de la suerte.
3: 2611.
1: Acuario, enero 20 a febrero 19. Acuario.
2: Orgullo a flor de piel, aunque no necesitarás mucho de los demás, no los ignores tanto. En ocasiones puede que necesites de su ayuda. Es el momento de explorar y gozar de tu sensualidad, ya que tendrás mucha pasión y resultarás atractivo para los demás. Para la gente de Acuario, hoy afinidad con Libra, color azul y el número de la suerte.
3: 10-18, 10-18.
1: Piscis, febrero 20 a marzo 20.
2: Las claves para enfrentar este día serán la tranquilidad y el optimismo. Tómate tu tiempo para analizar las cosas antes de pasar a la acción. Intenta no transmitir emociones negativas. Si hay cosas de la relación con las que no estás de acuerdo, es momento de decirlo, de expresarlo. Piscis, hoy afinidad con Capricornio, color azul y el número de la suerte.
3: 0712-0712.
2: 7:51 en Olímpica Estéreo, temprano es más bacano. Hoy es martes, buenos días. Que no se les olvide, es martes.

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8: Amor. 7:56 en Olímpica Estéreo. Buenos días, ¿cómo amanecieron? 7:56, temprano es más bacano. 7:56.

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0: 8 de la mañana, 6 minutos en Olímpica Estéreo. Es martes. Vámonos a esta hora con el resultado del chance, loterías, de pronto para recordarlas del fin de semana. Vámonos a esta hora entonces con el resultado del chance en Olímpica Estéreo Manizales 89.7.
1: Bueno, resultado del chance para el día de hoy dice lo siguiente: Astroluna 1193, signo Cáncer, Tijao 5538, Paisita día 4952, Paisita noche 1293, Chontico día 7005, Chontico noche 2554, Cafeterito noche 1929. También tenemos por aquí la de Antioqueñita día. Antioqueñita 8566 y Antioqueñita tarde 95-20. Y para quienes nos preguntan, ay, es que yo jugué a la rifa
0: el sábado, ¿qué
1: sí,
0: pasó?
1: Sí, qué buena la lotería
0: favor,
1: de Boyacá. ¿Cuánto cayó la...?
2: Ay, sí, yo necesito mirar para saber si me
1: ganó. ¿Qué cayó la lotería
0: se
1: de
0: la
1: Boyacá?
0: Ganó, se la ganó.
1: Sí, sí, sí, sí, para el 27 de junio, o sea...
2: La que me regalaron sábado. Por ahí.
1: Sí. Ay, Zaira no sabe. Bueno, 42, 24, 42, 24, el resultado de la lotería de Boyacá.
2: ¿Cuál?
0: 42, 24.
1: Felicitaciones
0: a los ganadores.
2: 42, 24, los números.
0: Sí, sí. Invertidos, los mismos, combinados e invertidos.
2: Invertido, tan raro.
0: Bueno, 8 de la mañana, 8 minutos en Olímpica Estéreo y a esta hora de la mañana tenemos nuestra píldora para hoy. No, píldora de sabiduría.
2: La píldora de sabiduría acompañada de un rico café
0: con Zaira en esta mañana de martes.
2: Nos...
0: aquí está.
2: Nos inspira, nos pone a meditar y a pensar en las cosas.
0: A reflexionar.
2: A reflexionar. Estos mensajes.
0: Y cierra los ojos y todo.
2: Sirve muchísimo para entender a veces las cosas de la vida. Adelante, Zaira.
1: Como diría el cura de mi parroquia. El cura de mi parroquia.
0: Yo sé
1: dice,
0: quién sabe lo que usted no sabe.
2: ¿Quién sabe lo que
1: no, usted dice. Estas son unas píldoras maravillosas que todos los días encontramos en Olímpica Estéreo.
0: Eso está bien. Nuestra píldora de hoy, la píldora de sabiduría, habla acerca del rencor. El rencor es una prisión invisible, construida con recuerdos dolorosos, una cadena que nos ata a lo que ya no existe. ¿Para qué nos vamos a quedar aferrados a algo que ya no existe? Al pasado. Cuando muchas veces entendemos acerca del rencor, también podemos verlo como una piedra en el corazón. Entre más tiempo se quede ahí, más duro se pone y más difícil también de sacarlo. Así que todo eso que tenemos por dentro guardado, esa ira, ese sentimiento que muchas veces nos hace sentir como esa razón de no poder coincidir con la otra persona o no estar de acuerdo, odiar a la otra persona, eso es bueno dejarlo atrás. Entre más tiempo se quede ahí, peor para nosotros. ¿Cómo es que dice? El rencor mata el alma y la envenena.
1: Ah, la venganza nunca fue.
0: Pero el rencor también. La venganza y el rencor.
2: Bueno, también.
0: El rencor es una prisión invisible construida con recuerdos dolorosos, una cadena que nos ata a lo que ya no existe. Lo que pasó, pasó. Hay que pasar la hoja y volver a iniciar desde cero, pero con nuevos sentimientos, con sentimientos de alegría, de positivismo. Para dejar atrás ese rencor.
1: Y usted lo dijo ahorita, Zaira. Sí. Mientras más lo dejemos adentro, más duro se pone. Así lo dije.
0: Así lo dije. Si es que es más difícil de sacar. Nuestra píldora para hoy, píldora de sabiduría, acompañada de un rico, de un delicioso café con Zaira.

0: 19 minutos en Olímpica Estéreo. Temprano es más bacano. Hoy es martes.
1: Que hombre, no sé, sí. Martes 30 de junio de este año 2026. Hombre,
2: ¿quién se va mañana a vacaciones?
1: ¿Quién se va mañana a vacaciones? No sé.
0: Yo.
1: Zairita nos va mañana. Hombre, Zairita va para Miami, ¿no? Va para el partido de Colombia.
3: Ah, no, el partido de Colombia.
1: Sí. ¿Va a estar el viernes? Sí, claro, sí, ya sí, mañana sí, mismo. Claro. ¿Cómo no va a llegar, hombre, si el partido del viernes o te hace?
3: Pero
1: va para el partido de Colombia, viajeros. Gana. Va para invitada por Olímpica Estéreo. Ya nos va a mandar reportes desde allá muy buenos. Oiga, ¿cómo le parece, muchachos? ¿Cómo le parece, muchachos? ¿Sabes? Sí, Ricardo. ¿Cómo le parece, muchachos? Que me encontré una amiga, pues una muchacha muy querida, y le dije, oye, nena, vendo dos tablas, una clavada y la otra sin clavos. Me dijo, ay, ¿dónde he metido? Y la tabla, y le dije yo, vea, la tabla sin clavos vale 100,000. Me dijo, ¿y la clavada? Y yo, la clavada sale gratis, mi amor. 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Sí, porque el deseo sexual se va perdiendo, mijitos.
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1: De clavadas.
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0: Sí, 8 de la mañana, 38
1: minutos. Este viernes
0: minutos,
1: Colombia gana. Colombia gana.
2: La tiene clarita usted,
1: Colombia
2: ahorita.
1: Gana.
0: Muy clarita,
1: sí.
0: Muy clarita, bueno, porque.
2: Tiene clarita la forma
0: porque,
2: de pensar.
0: Claro. Porque en este mundo que corre tan deprisa,
3: a mucha gente le falta una sonrisa. Que corre tan deprisa.
1: ¿Cómo le parece que le dices que, doctor, cada vez que me subo un bus me duele la pierna derecha? ¿Qué será lo que tengo? Yo, usted lo que tiene es un dolor pasajero. Mi suegra nunca ha hablado mal de mí. Ay, qué buena suegra tienes. No, no es buena, es que es muda. Un reciente estudio dice que las mujeres que tienen sobrepeso viven más que los hombres que se lo mencionan. Noticia curiosa. Josephine Myrtle Corbin fue la primera mujer en nacer con dos pares de piernas.
0: ¿Dos pares de piernas?
1: Me estoy haciendo la misma pregunta que ustedes.
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1: Lo siento, pero he perdido la memoria después del accidente. Dios mío, mi amor, no, entonces no me reconoces. No, Lola, no, no.
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0: 8 de la mañana, 40 minutos en Olímpica Estéreo. Temprano es más bacano, 8:40.
1: Todavía me sigo haciendo la misma pregunta. La misma que ustedes están haciendo.
2: Sí.
0: Y a ver, María.
2: Lo mejor es chiste.

0: extraño.
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3: 8:47 en Olímpica Estéreo, temprano es más bacano. Y a esta hora, información deportiva. No, es
4: que para neutralizar a Argentina, hay que taparle a Messi y al que le hacen los pases. Y ya,
5: una polémica. La polémica. No, pero sorpresa nos ha dado el Mundial.
4: ¿Pues qué?
5: Ayer vimos una jornada mundialista, vimos unos partidos muy, muy interesantes, ¿sí? Muy fuera de las expectativas o de lo que todos pensábamos que podía pasar con Alemania, con Países Bajos, que algunos le dicen Holanda, otros le decimos Países Bajos, pero ayer todo se salió de contexto en el fútbol. Porque los equipos grandes no dieron la talla. Bueno, sí. Sacamos de ahí podemos sacar a Brasil, ¿no? Que Brasil pues la tenía complicada lo último y en el último minuto.
4: En el logró último, mejor dicho, faltan 20 segundos.
5: Pero también pudo haber seguido a penaltis o sí, una larga y a penaltis. Sí. Y pudo haber cambiado la historia también como en los otros partidos. Estamos con el Javi Fernández, el cantante del gol, Javier Fernández. Y la información aquí, el Mundial y los deportes en Olímpica 089.7. Javi, ¿y tú? ¡Tranquilo!
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7: Aquí estamos, señoras y señores, bienvenidos amigos de Olímpica Estéreo. Atención que aparece el brujo del campeonato del mundo. Siempre aparece o a un animalito que lo ponen por ahí, a que coja una bandera, que escoja a ver quién va a ganar, o un brujo. Y esta vez apareció un brujo ganés. Equipo justamente al que nosotros enfrentaremos este día 3, es decir, el día viernes, en los 16avos de final del campeonato del mundo. Se llama Nana Kawaki Bonza o Kawako Bonza. Es un brujo de Ghana quien maldijo a Harry Kane. Recuerden que Ghana estuvo metido en el grupo donde estaba la selección inglesa. Esa vez creo que le valió de muy poco, porque Harry Kane siguió haciendo goles con su selección de Inglaterra. El brujo ha dicho que Cabo Verde eliminará a la selección de Argentina. Esa es la noticia que le da vueltas aquí en el campeonato del mundo. Ha dicho que eliminará Cabo Verde a la selección de Argentina y que va a maldecir a James Rodríguez. Eso es lo que ha dicho el brujo Nana Kawaku Bonza. Ay, si estuvieran por encima de Dios, que no hay nadie. Lo sentimos por Nana Kawaku Bonza, pero creo que esta vez no se le va a dar. Pero hace noticia al brujo que se encuentra acá en territorio de Estados Unidos.
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2: ¡Bienvenido! 8:54 minutos en Olímpica Estéreo, temprano, es más bacano, y ahí está. Ahora es que tenemos Argentina, invitados. Querido compañero, estamos al aire, sí, señor.
3: Es que estamos haciendo un análisis conceptual de lo que
4: balance futbolístico.
3: Lo que le quedaría a Colombia en ahora el caso de que Colombia. Sí, pero gracias.
2: Muchas gracias.
3: Gracias
2: por su aporte.
3: Total.
4: Ay, Zaira, por Dios.
3: Zaira, quería aportar un poco de mi conocimiento.
2: No, pero ahorita vámonos. Lo que pasa es que tenemos invitados a esta hora de la mañana.
3: Conocimiento futbolístico.
2: No, y ahorita lo vamos a hacer.
4: Porque tenemos un invitado.
2: No, sino que ahorita lo vamos a hacer, pero más extenso.
5: Hola, gordita. ¿Cómo estás, gordita? ¿Cómo te va, gordita? No, gracias por invitarme, gordita. Aquí a Olímpica Estéreo, gracias.
2: Está con nosotros Ulises Calvo. Hola. Caldaño, bienvenido.
5: Gracias, gordita.
2: A Olímpica Estéreo, temprano, es más bacano.
6: Gordita, hola, gracias. Muchachos, ¿cómo están? ¿Cómo les ha ido?
5: Muy bien, Ulises, muy bien. Muchas gracias. Aquí estamos en Olímpica Estéreo.
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5: Gracias, gordita.
2: 8:57 minutos en Olímpica Estéreo. Temprano es más bacano.
5: Gracias, gordita.

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0: 18 minutos, temprano, más bacano, es martes. Iniciando esta semana, se va súper cortica, ya estamos despidiendo el mes de junio, nos preparamos para julio.
1: ¿Viene julio?
0: Ave María, llega don
2: ya
0: Julio.
2: Tengo, ya tengo el meme.
1: Ese que canta, mi madre es un poema.
0: No, ese no es Julio Jaramillo.
1: No.
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2: Atención. Atención. Ayudita olímpica de hoy, martes 30 de junio. Atención.
1: Esa era yo.
2: No, la ayudita de eso es esta. Gloria del Pilar Gómez, ganadora del Olímpica Bono Recargado. Gloria del Pilar Gómez, ganadora del Olímpica Bono Recargado.
3: Esta es una ayudita olímpica.
2: Le damos crédito a la ganadora del sábado que lo hizo muy bien.
1: Sí,
2: Gloria del Pilar Gómez, ganadora del Olímpica Bono Recargado. Esa es la ayudita de hoy, martes 30 de junio.
0: Bueno, 9:19 y a esta hora en Olímpica Estéreo.
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1: Datos del Mundial de Fútbol.
2: Datos del Mundial, qué bueno, qué belleza.
1: Datos del Mundial de Fútbol.
2: Sorpréndenos.
1: ¿Cómo les parece que durante la Segunda Guerra Mundial el vicepresidente de la FIFA, el italiano Ottorino Barizzi?
2: Ottorino Barizzi.
1: Que retiró en secreto el trofeo del Mundial, sí, la Copa del Mundial.
2: Que en esa época era diferente a la de ahora.
1: Diferente, la escondió en una caja de zapatos debajo de la cama. ¿Sabe para qué?
0: ¿Para qué?
1: Evitar que los nazis la confiscaran. Andaban detrás de la Copa del Mundo para quitársela. Y que así no se hiciera el Mundial. Pero la escondió en la caja de zapatos debajo de la cama.
2: Y así no la encontraron.
0: Increíble.
3: Yo estuve ahí. ¿Sabía usted qué?
1: ¿Sabía usted que el partido con más goles de los mundiales se dio en los cuartos de final de Suiza 1954? Nah. Austria venció a Suiza por un insólito 7-5.
0: Uy, qué
1: 12 goles en total en un partido de fútbol.
2: Ajá.
1: Se ha sido el partido con más goles en toda la historia de los mundiales.
0: Vea.
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1: ¿Sabía usted qué? La mayor goleada histórica ocurrió en España 82, cuando Hungría le ganó al Salvador por 10-1.
2: 10-1, o sea que ese sería el segundo partido con más goles, porque más el primero goles. Fue 7-5.
1: De 12 goles,
2: eran
1: 12,
2: este de 11.
1: Sí.
2: Y, pero es la mayor goleada, 10-1.
0: Uy, no.
1: ¿Sabía usted que el gol más rápido de los mundiales lo hizo el turco Hakan Şükür? Tardó 11 segundos en anotarse y fue a Corea del Sur en el partido por el tercer puesto en el Mundial del 2002.
2: ¿Cómo se llama él?
1: Hakan Şükür.
2: Muy buen jugador.
1: Hakan Şükür.
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1: el máximo artillero histórico hasta el inicio de este Mundial era el alemán Miroslav Klose. El jugador con más goles en la historia de los Mundiales, acumulando hasta antes de este Mundial 16 anotaciones entre el 2002 y 2014.
2: Ya lo superó Messi, ya que lleva 18, Messi. ¿Cierto? 18. Messi. Y Mbappé tiene 16, o sea que eso va ahí como bien. O sea, lo superaron ya a Miroslav, pero buen delantero, muy buen delantero.
1: Bueno.
2: Sorprendente. Ese Mundial de 2002, oye, brutal.
3: En Olímpica Estéreo, ¿sabía usted qué?
1: Bueno, y el jugador que más goles ha hecho en un partido de fútbol de los mundiales.
0: ¿Quién?
1: El ruso Oleg Salenko.
2: Sí. Gran jugador ese Salenko.
1: Tiene el récord de más goles anotados en un solo juego, en un mismo partido, en la Copa del Mundo. Marcó 5 goles a Camerún. Y fue en Estados Unidos 1994.
2: Sí, muy bueno.
1: Cinco goles en un partido.
2: Ese man era una máquina.
1: Sí,
2: era una máquina.
1: El ruso.
2: Era.
0: Cinco
2: muy
0: goles. Increíble.
1: Conozco una rusa, también le hace muchos goles.
2: Es que oye, Juan Carlos.
0: Juan Carlitos.
1: Qué casualidad.
0: ¿Qué Juan Carlitos?
2: Oye, Juan Carlos, ¿qué te ha impactado de Ana? De Ana me impactaron sus manos. Wow. Sus manos, como así, si es toda puchecona. Sí, por eso le miré las puchecas y sus manos me impactaron en la cara.
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2: 9:33 minutos, martes con Olímpica Estéreo 89.7. Una mañana muy agradable.
1: Pero ¡oh, yes!
2: Ya está haciendo como ámbar, haciendo hambrecita.
1: Uy, sí.
2: Qué rico, un buen desayuno, un desayuno de esos que nos gusta bien ricos, con huevitos revueltos.
3: Con
2: arepita.
3: Con caldito,
2: uy,
3: caldito.
2: Qué rico.
1: Uy, un caldito.
2: Qué chévere.
1: Caldito, uy.
3: Para el desayuno aguanta eso, pero para el almuerzo una bandeja.
2: Ay, sí.
3: Para el almuerzo, usted imagina, el almuerzo una bandeja con frijoles, así, ay, bien rico, con tocino, con dos presitas de pollo, una papa, una arepa, maduro, una porción de arroz con ensalada, y una limonada en agua de panela.
1: Ay,
2: qué rico, ojalá.
3: El viernes pasado tuvimos ganador.
2: Sí, ganadora.
3: Fue una señora llamada Alba Rocío Ortega Henao, que quiere decirle a doña Alba que venga a reclamar su bono, porque ella se ganó un bono para comer, para ir a comer allá, para que vaya con otra persona y disfruten de dos bandejas bien
2: sabrosas. ¿A dónde?
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3: Eso, ya hubo ganadora el viernes. 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
2: 9:36 minutos en Olímpica Estéreo, temprano es más bacano.
3: ¿Cómo le parece?
2: ¿Qué pasó?
3: La verdad que llega el tipo es que están por ahí en el Tíbet.
1: En el Tíbet.
3: Por allá esa gente que medita y toda pendejada. Entonces el man se le arrimó al maestro. Le dijo: maestro. Le dijo: maestro, el burro.
1: Que hablaba así como Uribe. Maestro.
3: Le dijo: maestro, deseo vivir más de 100 años. ¿Qué debo hacer? Y el maestro le dijo: para vivir más de 100 años, hijo, cásate.
2: Ay, sí. ¿Cómo así que se casa?
3: Y con eso viviré más de 100 años, maestro. Le dijo: no. Pero el deseo desaparecerá.
2: 9:36 en Olímpica Estéreo, temprano es más bacano.
1: Aparecerán 100 años colgados.

0: 9:41 en Olímpica Estéreo, temprano es más bacano y a esta hora de la mañana en Olímpica Estéreo.
1: ¿Cómo le parece?
2: ¿Cómo le parece, J.C.?
0: ¿Qué pasó?
3: La diosa... Ah, no, ese no.
2: No, no, ese no. La diosa al percal, ¿no?
3: No, no, ese no.
0: Oye, oye, oye, oye.
2: Le demolieron.
0: Sí, sí.
2: Sí, la
3: demolieron a casa.
2: Sí, la demolieron porque van a construir un edificio ahí muy bonito. Sí. De ahí, los que trabajan ahí echan para otro lado.
3: Bueno. Hay un hotel en China que será atendido únicamente por robots.
2: ¿Por robots?
3: Sí. Las empresas Pudu Robotics y Culture.
2: Culture Robots Industrial Mechanics.
3: Eso. Indoor Training, no mentiras. En 2027 van a inaugurar el primer hotel totalmente robotizado en una isla artificial. Hasta la isla va a ser artificial.
2: No me parece.
0: Ay, no puede ser.
3: En China.
2: Ah, gracias, es que era en China.
3: Gracias a la inteligencia artificial, pues los robots se van a encargar de la recepción, la limpieza y el transporte de equipaje sin intervención humana, ofreciendo una experiencia completamente automatizada a los huéspedes del hotel.
0: Vea, increíble. Todo con. Y lo que hace falta la esencia, la parte humana. Claro. La amabilidad. No sé, esa persona que esté ahí, sí, que uno le pueda decir, le pueda preguntar, increíble. ¿Cómo le parece?
2: Hotel en China, dijeron. Un hotel con jacuzzi y tina. Ahora nos van a atender Don Bender y Robotina.
0: ¿Quién?
2: Bender.
1: Bender. ¡Ah, soy Bender!
0: ¿Cómo le parece?
2: ¿Se Robotina, la de los supersónicos?
0: Sí, sí, sí.
2: La María.
0: Señor, super.
2: ¿Cómo le parece?
3: Profesores en China, hasta seguimos en China.
2: Hombre, los chinos tremendos, hombre.
0: Uy, no,
3: destruyen celulares. Profesores de una escuela en la provincia de Hunan, en China, destruyeron a martillazos decenas de teléfonos móviles confiscados que llevaban ya varios años sin ser reclamados.
0: Ay, cómo
3: pues, estaba estorbando allá en la bodega.
0: Ah, yo pensé que era que estaban prohibidos.
3: La escena grabada en video se viralizó en redes sociales y según la institución buscaba disuadir a los alumnos de llevar celulares al colegio.
0: Ya,
3: lo que le dicen a ellos es no los traigan porque aquí se los quitamos y más adelante, como no se los vamos a entregar, se los dañamos.
2: Ay, hijo de madre. No. Es que son muy jodidos chinos.
3: Sí.
2: Es que,
0: claro, se exponen. Si llevan el celular,
2: se los quitan.
0: Se los quitan. Increíble, ¿cómo le parece?
2: Dañando los celulares, los profes hacen un mal. Ahora los pobres chinitos se quedan sin dar señal.
0: Empezar. ¿Cómo le parece? 9:51 minutos en Olímpica Estéreo. 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
2: Pecado el percal, hombre, el percal.
3: Bueno. Qué pesado.
2: Tan buenas arepas que hacían.
3: Sí.
2: En el percal hacían arepas muy sabrosas. ¿Cómo le parece que decía el tipo? Es que me salen tan mal las cosas que le clavé alfileres a una foto de mi suegra y le curé la artritis con acupuntura.
0: Pobrecito.
2: Mi hijo, ¿qué fue lo que usted estudió? Tía, yo estudié Derecho, soy abogado. Ah, bueno, venga y me prepara unos frijoles con todas las de la ley.
3: Sáqueme una carne del asado.
0: Con todas las de la ley.
2: ¿Cómo le parece que a una empanada?
0: ¿Qué pasó con la empanada?
2: A una empanada, le pegaron un susto tan tremendo. ¿Cómo diría el susto que botó todo el guiso? ¿No le parece que ya que es que eres tonto? ¿Qué te pasa? Soy ¿qué te pasa? ¿En qué te pasa?
3: Está bueno, está bueno.
0: 9:52 minutos en Olímpica Estéreo. 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
2: es sincero. Hay que cacharro.

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1: 9:56 en Olímpica Estéreo, 9:56.
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0: Ahora sí, ya me acomodé mejor. Es que como Zaira deja la silla más chiquita, más bajita, me veía por allá como... Ahora sí, ya me ubiqué. 10 de la mañana, 14 minutos en Olímpica Estéreo. Rommel Patiño en la dirección, a esta hora con ustedes.
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0: Con los Olympic clasificados a través de nuestro WhatsApp Olímpica 320-5444-897. Los Olympic clasificados que nos llegan desde las 10 de la mañana, muchos oyentes conectaditos con nosotros. Nos envían los Olympic clasificados. Por ejemplo, por acá nos dicen... Hola Olímpica, buenos días. Se ofrece administrador para finca y conductor con licencia C1. Buena referencia, lo pueden llamar al 312-763-0645. 312-763-0645. Buenos días, Olímpica Estéreo. Por favor, se vende un apartamento en Puerta del Sol. Informes al 301-461-2158. 301-461-2158. Buenos días, Olímpica Estéreo. Se vende una Biblia, está nueva, sin usar. Informes al 318-907-7192. 318-907-7192. Dice por acá que se busca una casa finca en arriendo, que tenga dos o tres habitaciones, que tenga acceso a vehículo y que tenga ruta de buseta o colectivo. Totalmente independiente en Manizales o sus alrededores. Quien la tenga puede llamar al 321-555-7744, 321-555-7744. Buenos días, Olímpica Estéreo. Vendo apartamento en San Antonio, de tres habitaciones, dos baños, sala comedor, cocina integral, patio de ropas, parqueadero privado, con buenos acabados. Informes al 313-781-1090, 313-781-1090. Hola Olímpica, muy buenos días. Yo escucho Olímpica porque me pone de todo y bien bueno. Se ofrece con experiencia cuidadora o acompañante para adultos, adultos mayores y también para servicios generales. La pueden llamar al 302-113-8389, 302-113-8389. 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

Olympic clasificados en Olímpica Estéreo. Para acá nos dice Nola Olímpica, muy buenos días. 10 de la mañana, 45 minutos para un anuncio. Buenos días. Por favor, se perdió la cédula del señor Luis Henry Vinasco González. Eso fue, dice acá que fue en Home Center por los pasillos y sus alrededores. La persona quien la encontró, por favor, comunicarse al 320-732-2247. 320-732-2247. Sí, señor. Muchas gracias, don Rommel. Todo en orden. Gracias. Hola Olímpica, por favor, se venden patines profesionales en perfecto estado. Informes al 313-599-8118, 313-599-8118. 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Se ofrece una chica para trabajar en oficios varios, la pueden llamar al 313-546-5794, 313-546-5794. Ahí por acá dice, hola Olímpica, ¿me haces el favor? Se ofrece un matrimonio para administrar finca o alimentadero con muy buenas referencias, preferiblemente que sea cerca a Manizales o sus alrededores. Para mayor información al 312-740-4049, 312-740-4049. Olympic clasificados en Olympic Estéreo.

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5: En Olímpica Estéreo, 10 de la mañana, 54, 10:54.
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0: 11 de la mañana, 9 minutos en Olímpica Estéreo. 11 de la mañana, 9. Llega el momento de la ayudita. De la ayudita olímpica del día de hoy.
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0: Ayudita olímpica, martes 30 de junio. Atención, ayudita olímpica, tomen nota. Papel y lápiz, amas de casa, pilas. Llegó la ayudita. Gloria del Pilar Gómez, ganadora del Olímpica Bono recargado. Gloria del Pilar Gómez, ganadora del Olímpica Bono recargado.
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0: Gloria del Pilar Gómez, ganadora del Olímpica Bono recargado. Esa es la ayudita del día de hoy. Para que tomen nota las amas de casa y sigan participando por esos Olímpica Bonos recargados el fin de semana. 11 de la mañana, 9 en Olímpica Estéreo.
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Olympic clasificados en Olímpica Estéreo. Ya tenemos las 11 de la mañana, 13 minutos. 11 de la mañana, 13. A esta hora los Olympic clasificados, más Olympic clasificados que nos llegan. Once de la mañana, 13 minutos. Bueno, dice acá, hola Olímpica, muy buenos días. Quisiera participar. Ah, bueno. Se vende o se permuta hermosa casa en el barrio Los Alcázares de Manizales. Consta de 3 habitaciones, sala, comedor, cocina, 3 baños, garaje, patio de ropa. Informes al 311-367-9528. 311-367-9528. Hola Olímpica, muy buenos días. Yo escucho Olímpica Estéreo porque me pone de todo y bien bueno. Para publicar que por favor se vende un lote en Villa María, en la entrada al barrio La Aldea. Interesado, llamar al 311-414-2488, 311-414-2488. Mucha atención, se vende una lavadora Whirlpool americana en excelente estado. Tiene mantenimiento recién hecho. Trabaja full. Informes al 302-359-9464, 302-359-9464. 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Buenos días, serían tan amables para un Olímpico clasificado. Se vende o se permuta una casa campestre en Pueblo Viejo Neira. Se vende también una finca en el Bajo Tablazo y se necesita una finca cerca de Manizales para tener ganado. Informes al 307-44-4700. 307-44-4700. Hola Olímpica, reciban un cordial saludo. Por favor, para un clasificado, se vende una bicicleta de ruta GW Flama, talla M. Accesorios, marca Shimano. Informes al 311-707-3922. 311-707-3922. O al fijo 606-873-6836. 606-873-6836. 11 de la mañana, 15 minutos en Olímpica Estéreo.

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0: 11 de la mañana, 39 minutos en Olímpica Estéreo. Yo escucho Olímpica porque me pone, estoy bien bueno. Oyentes por acá me dicen, Freddy, por favor, la ayudita otra vez. No, ya la entregué. Esperar un poquitico que más adelante la vamos a recordar. Entonces no se me preocupe, mi amiga, ama de casa, que durante el día le recordamos la ayudita. No se preocupe que ya ahora en un rato vuelve. Yo las entiendo, de pronto no alcanzaron un temprano más bacano, no alcanzaron ahora, pero bueno, tranquilas. Si de pronto tienen que salir o algo, díganle a alguien de la casa que esté pendiente de Olímpica Estéreo cuando digan la ayudita. Es una muy buena idea. Bueno, más Olímpica clasificados. Dicen por acá que se vende una casa en Chinchiná de doble servicio. Arriba tiene 4 alcobas, tiene baño, mirador. Abajo tiene sala, comedor, baño, patio, salón comunitario y biblioteca. Informes al 311-375-0723, 311-375-0723. 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Más Olímpica clasificados. A ver acá qué dice. ¡Olímpica! Buenos días. Por favor, para un aviso, por la salida de Villa María hacia Manizales, avenida principal, se vende una casa nueva, tiene 4 alcobas con closet cada alcoba, 2 baños, cocina integral, comedor, sala, patio de ropa, garaje y totalmente terminada. Informes al 316-586-5970, 316-586-5970. Para un Olympic clasificado, por favor, se ofrece un administrador para finca y conductor con licencia de primera categoría, 312-763-0645. Se venden apartamentos nuevos en el barrio Las Américas. Mucha atención, se venden apartamentos nuevos en el barrio Las Américas. Informes al 313-257-7244. 313-257-7244. Los Olympic clasificados en Olímpica Estéreo. Uy, este Olímpico clasificado está bastante largo. A ver qué dicen acá. Se vende cama de madera, se vende una lavadora, se vende botas para hombre, horno microondas, se vende un computador de mesa, se vende un juego de sala y comedor y se venden 2 camas. ¿Pero a qué número? No veo el número acá. Ah, ya. Informes al 324-408-2373. 324-408-2373. Se ofrece un trabajador de construcción especializado en técnico en electricidad industrial y residencial y en acabados. Tiene buenas referencias, a él lo pueden llamar al 311-326-9795, 311-326-9795. 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
3: En Olímpica Estéreo, 11 de la mañana, 55, 11, 55.
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1: Olímpica Estéreo es noticia, son las 12:08, 12 del mediodía, 8 minutos en Olímpica Estéreo. Olímpica te informa, Rommel Patiño en la dirección, Freddy Stewart. Tenemos las noticias. Policía responde ante enfrentamiento que dejó 3 personas lesionadas en municipio de Caldas. Víctor Hugo salió de pesca en municipio del norte de Caldas y lo asesinaron a bala. Policía interviene en 21 sectores y detiene a expendedores de tusi y cocaína en zona urbana y rural. Asesinato en occidente de Caldas. Juan David Alzate Llane pierde la vida en un ataque a tiros. Son las 12:09 en Olímpica Estéreo. 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
1: Son las 12:16 minutos en Olímpica Estéreo. Olímpica te informa, es el momento de las noticias. Muchísima atención, tres personas resultaron heridas en un enfrentamiento que protagonizaron un sujeto y un agente y una agente de policía de Marquetalia. Eso fue el domingo en la noche, en la calle principal. De acuerdo con los testigos, un hombre esperó a otro para atacarlo con un machete y le provocó una herida en el rostro. La víctima corrió y se intentó esconder en una panadería, pero el agresor la persiguió y trató de volver a lesionarla. En ese momento, la uniformada pasaba por el lugar y reaccionó, trató de persuadir al atacante y este hizo caso omiso, lo que debió dispararle. Se presentó un forcejeo con personas cercanas al hombre armado y un disparo le dio a un transeúnte. Ante estos hechos, la policía de Caldas sacó un comunicado en el que da la versión sobre lo ocurrido. En la noche del domingo 28 de junio, aproximadamente a las 8 de la noche, los uniformados atendieron una riña por intolerancia entre dos ciudadanos, en la cual uno de ellos habría utilizado un arma cortopunzante, o sea, el machete, causando lesiones a otro ciudadano. Durante el procedimiento policial, el agresor, quien portaba un machete y se encontraba en un alto estado de exaltación, desacató las órdenes de los uniformados e intentó agredir a otros ciudadanos que pretendieron mediar, generando un riesgo social inminente. En esas circunstancias, de acuerdo con los protocolos institucionales y en aplicación de los principios de legalidad, necesidad y proporcionalidad, uno de los funcionarios aplicó el uso legítimo de la fuerza, con el propósito de salvaguardar la vida e integridad de esas personas que se encontraban en el lugar de los hechos, así como la del personal uniformado interviniente. Una vez se controló la situación, el personal policial trasladó de inmediato a los ciudadanos lesionados a un centro asistencial para recibir atención médica. Posteriormente, al hospital ingresó otro ciudadano que manifestó haber presenciado los hechos y tras presentar dolor en sus rodillas, se le venció una lesión que al parecer fue ocasionada por un proyectil de arma de fuego. Según el reporte médico, todos los lesionados se encuentran fuera de peligro y bajo observación médica. Eso es lo que aparece en el diario La Patria, 12:18 minutos en Olímpica Estéreo. En otras noticias, Víctor Hugo salió de pesca en municipio del norte de Caldas y lo asesinaron a bala. Víctor Hugo Monsalve Loaiza salió de pesca con su hermano el domingo 28 de junio en la mañana en la vereda Venecia de Pácora, pero murió tras sufrir un ataque armado. En la noche de ese día, la esposa de la víctima acudió a la estación de policía e informó que su pareja estaba desaparecida. El hermano también compareció ante las autoridades e indicó que cerca de las 11 de la mañana escuchó detonaciones, lo que le generó temor y se escondió en una zona boscosa. No logró ver a Víctor ni tampoco hacia dónde se había ido. Allí permaneció oculto hasta las 5:30 de la tarde porque al parecer escuchaba constantemente una moto cruzando por el sector y temía que algo le pudiera pasar. En la mañana del lunes 29 de junio, familia reportó el hallazgo del cuerpo de Víctor a orillas de la quebrada Pácora. Al sitio acudió la SIJÍN de la Policía de Caldas y efectuó la inspección técnica al cadáver. Presentaba una lesión en la cabeza y otra en el pecho, provocadas con un arma de fuego corta y escopeta. Ese es el tercer homicidio que se reporta durante ese fin de semana en Caldas. Los otros hechos ocurrieron en Supía y en La Dorada, donde también mataron con arma de fuego. La noticia en Olímpica Estéreo, lo que pasa en Manizales y Caldas, aquí se lo contamos.
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1: Ya venimos con información deportiva en Olímpica Estéreo. En este momento van 34 minutos del partido Costa de Marfil-Noruega y van 0-0. Bueno, en otras noticias, mucha atención. Dice lo siguiente, cerca de 80 uniformados de distintas especialidades de la policía de Caldas llevaron a cabo una intervención en 21 sectores, veredas y barrios de Filadelfia en la que se tomaron antecedentes a 310 personas, 350 verificaciones de vehículos y 48 consultas del IMEI de celulares. Como resultado, capturaron 9 personas por distintos delitos, 4 cayeron mediante un operativo contra el tráfico de estupefacientes en el corregimiento de Samaria y otras 5 por lesiones personales, venta de chance ilegal y venta de droga. También se incautaron 284 gramos de alucinógenos como bazuco, base de coca y tusi. Se impusieron 3 comparendos por infringir el Código de Seguridad y Convivencia Ciudadana y 2 por infracciones al Código Nacional de Tránsito y Transporte. En los allanamientos detuvieron a presuntos expendedores entre los 32 y 61 años conocido como Camilo Flow, Ana Omaire y la pinguera, dice. Señalado de vender drogas tanto en zona urbana como rural. La policía indicó que estas personas utilizaban 2 inmuebles, el primero ubicado en el casco urbano, utilizado para producir y comercializar el tusi, el segundo en zona rural de corregimiento, donde se almacenaban y distribuían sustancias que se vendían a trabajadores de fincas aledañas y habitantes del sector. Se investiga si usaban a menores de edad en su negocio ilícito. En otras noticias, en el barrio del Congo asesinaron en la tarde del domingo a Juan David Alzate Llane, de 29 años, a quien lesionaron con arma de fuego mientras departía dentro de una cantina. Personas que presenciaron el hecho manifestaron que el agresor llegó al sitio y sin medir palabras le disparó a la víctima. Familiares lo trasladaron al hospital de San Lorenzo, donde murió mientras recibía atención médica. La policía indicó que el homicidio estaría relacionado con un conflicto personal. Al agresor lo tienen identificado y las autoridades adelantan las investigaciones para obtener la orden de captura y dar con el paradero de el atacante. Unidades de Policía Judicial y Fiscalía realizan los actos urgentes, así como la recolección de elementos materiales probatorios y evidencia física, con el propósito de esclarecer las circunstancias de este homicidio. 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
1: La información deportiva en Olímpica Estéreo, 12:46 minutos, 12:46. Al minuto 39, Antonio Nusa marca el primer gol del partido que se juega hasta ahora. Ya para finalizar, van a añadir 4 minutos. Costa de Marfil, Noruega, gana Noruega 1-0 a Costa de Marfil. Ya se va a terminar el primer tiempo. Partido donde se ve de todo, ¿ah? Bueno, en otras noticias, mucha atención. Marruecos empezó desde atrás y eliminó a Países Bajos en penalti. Se medirá con Canadá en octavos. Brasil se clasificó a octavos de final del Mundial del 2026, un gol agónico. Marruecos y Países Bajos, un duelo de titanes en los 16avos. Una cosa impresionante. Y lo que hizo Paraguay también al eliminar a Alemania, impresionante. Resistir para ganar, el método de Paraguay, que saboreó una revancha mundialista ante Alemania. Bueno, los partidos de hoy, claro que sí, vamos a mirar por acá los partidos de hoy. Ya se juega entonces, como les cuento, Costa de Marfil, Noruega, a las 4 de la tarde, Francia, Suecia. Y a las 8 de la noche, México, Ecuador. Buenos partidos hoy, buenos partidos. Francia, Suecia, buenísimo. México, Ecuador, excelente también. Mañana se jugará Inglaterra, República del Congo, Bélgica, Senegal y Estados Unidos, Bosnia y Herzegovina. Bueno, los partidos, ay, ay, ay, qué belleza. Y por los lados del Once Caldas, Once Caldas, al que le llegó refuerzo, tendrá partido internacional de Manizales esta semana. Dice, al Once Caldas se le cayó el cuadrangular internacional que tenía esta semana en Buga. Allí debía jugar ante América, Racing de Uruguay, Magia Fútbol Club y ADT de Perú. Sin embargo, el evento fue cancelado con el siguiente argumento. Por motivos ajenos, nuestra voluntad y debido a disposiciones relacionadas con la programación de la Conmebol en el marco del calendario internacional de fútbol y el desarrollo del Mundial, nos vemos en la obligación de aplazar la realización del torneo que estaba previsto en la ciudad de Buga. Ante ese escenario, la diligencia del club, que el sábado pasado ganó 1-0 a Boca Juniors de Cali, se empezó a mover para buscar más partidos amistosos que le den ritmo de competencia al equipo antes de empezar a jugar la Liga y la Copa ante Envigado y Cúcuta Deportivo respectivamente. Por eso, el próximo jueves a las 8 de la noche, en el Palo Grande, habrá partido amistoso en el estadio. Once Caldas jugará ante Racing de Uruguay. 12:49 minutos en Olímpica Estéreo. Oiga pues a mi tío, aquí dice John Alex Castaño. John Alex, y es donde uno se lo toma, mi tío.
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3: En Olímpica Estéreo, 12:57.
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0: Bueno, este viernes Colombia gana. Colombia gana. Y la invitación que les seguimos haciendo a ustedes, no olviden. 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Y para disfrutar de los partidos del Mundial. 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Bueno, en fin, pero lo importante es que allí nos podemos encontrar. Ahí les estaremos entregando más información a ustedes para lo que será el próximo viernes allí en la Casa Futbolera. Entonces ya lo saben, para que estén muy pendientes de la información que les entregamos acá en Olímpica Estéreo 89.7. Ya viene la ayudita, así que pendientes.
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1: Listo, va.

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0: Hombre, qué buenas canciones nos dejó este gran artista dominicano, Alex Bueno. Canciones como Jardín Prohibido, qué cara más bonita tiene esa niña, que falleció el pasado, eso fue en qué fecha, el 18 de junio. Eso fue como el 18 de junio, si no estoy mal, sí, el 18 de junio en la ciudad de Nueva York. Murió este gran artista del merengue, algo de la salsa también tenía por ahí. Alex Bueno murió de un... pues estaba muy mal, ¿no? Y tenía un cáncer, un tumor cerebral. Y una de sus canciones, Me Muero Por Ella, también estaba por ahí, Amor Divino, bueno, versión merengue. Buenas canciones, este gran artista que nos dejó hace algunos días. Una de la tarde, 42, y lo recordamos con toda esa música, esa buena música. Bueno, ya van en 81 minutos, empatan Costa de Marfil y Noruega. ¿Será que habrá alargue? ¿Será que habrá más penaltis en este mundial? En estos 16avos. Esto está muy bueno, definitivamente. Bueno, nos vamos entonces por acá con la ayudita, ¿les parece?
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0: Ayudita olímpica de hoy, martes 30 de junio. Gloria del Pilar Gómez, ganadora del Olímpica Bono Recargado. Gloria del Pilar Gómez, ganadora del Olímpica Bono Recargado.
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0: Gloria del Pilar Gómez, ganadora del Olímpica Bono Recargado. Esa es la ayudita de hoy, martes 30 de junio. Martes 30 de junio, para que tomen nota los oyentes de Olímpica Estéreo. Yo escucho Olímpica porque me ponen todo.
2: ¡Y bien bueno!
0: En Olímpica te complace luego de las 2 de la tarde.
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3: En Olímpica Estéreo, 1:55, 1:55.
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1: ¿Y será que viene la agüita? Sí, parece que sí. Parece que de un momento a otro, después de semejante calor, venimos con algo de lluvia. Tímidamente aparecen por ahí alguna que otra gotica. Así que si va a salir de su casa, preferiblemente lleve la sombrilla, llévese una chaqueta, porque aquí en mi Manizales del alma todo puede suceder. Puede que ahora estemos diciendo, sí, lleve chaqueta, lleve sombrilla, y por ahí a las 4 o 5 de la tarde tengamos un sol espectacular. Eso es mi Manizales del alma. A veces apreciamos bastante también que sea como esa variedad. A veces es muchísima variedad. Por la mañana, un estado del tiempo diferente al del mediodía, al de la tarde y al de la noche. Así que tenemos que salir preparados. A esta hora olímpica te complace. La dirección es de Rommel Patiño Martínez, Zaira DJ con ustedes. 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

0: saludo a esta hora para nuestros oyentes en el sector, en el centro de la ciudad, aquí en Manizales. Y de reportando sintonía Olímpica Estéreo Manizales 89.7. Disfrutando de esta tarde. Dice acá, ¿qué dice? Ah, tan variada. Tan variada. Tienen toda la razón y es que así es en mi Manizales del alma. Unos días o a un rato llueve, el otro está haciendo sol. Hay que salir preparados, pero así nos encanta. 2:45 minutos en Olímpica Estéreo.
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0: Gloria del Pilar Gómez, ganadora del Olímpica Bono Recargado.
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0: Gloria del Pilar Gómez, ganadora del Olímpica Bono Recargado.

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3: 2:53 en Olímpica Estéreo, 2:53.
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0: bastante peligroso.
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3: 3:55 en Olímpica Estéreo, 3:55.
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no se confunda, recuerde que hoy es martes. Despidiendo este mes de junio, ya nos preparamos para julio y venimos con muchas sorpresas. Deben estar atentos, conectadísimos. Con Olímpica Estéreo Manizales 89.7 en nuestras redes sociales para que nos sigan. Hoy tenemos la píldora de sabiduría. Hoy es martes de píldora de sabiduría, miércoles mañana de TikTok, el jueves de tecnología. Y así tenemos diferentes días para que ustedes también estén conectados a nuestras redes sociales, especialmente a Instagram. Y estamos transmitiendo por nuestra cuenta de TikTok de 8 a 10 de la mañana en Temprano Es Más Bacano, para que nos sigan @olimpicamanizales.

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3: 4:58 en Olímpica Estéreo, 4:58.
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4: Amigos y amigas, ¿qué tal? ¿Qué estamos? Aquí estamos con ustedes en la ruta olímpica. La Olímpica Estéreo 89.7. DJ Marín, J.C. Morales, con la dirección de Rommel Patiño Martínez. Bienvenidos a la ruta olímpica. Marín, ¿cómo estuvo el fin de semana, mi hermano?
5: J.C., ¿qué tal? Buenas tardes, bien, mi hermano. Excelentemente bien, gracias a Dios. Hombre, aquí estamos de vuelta después de un puente festivo, el tercer puente festivo de este mes de junio, que a propósito hoy despedimos, como siempre, en la ruta olímpica con buenos temas, variedad de temas. Oiga, si supiera...
6: Si supiera...
5: ¿Qué? Hay un estudio que reveló que algunos padres muestran preferencias por algunos hijos.
4: ¿Ah, sí?
5: Porque uno de padre uno dice, eso no, sea, yo los amo a todos.
4: Eso se
5: por
4: siente.
5: Igual, yo soy papá de dos, tres hijos y a todos los amo por igual. Pero un estudio revela que hay preferencias.
4: ¿Es de verdad?
5: Hay preferencias. Ahora vamos a estar hablando de esos estudios, de esos análisis.
4: Sí.
5: Y
4: eso está bueno, eso está bueno. Eso está bueno.
5: Porque uno dice de padre, usted que es papá, por ejemplo.
4: Sí, claro.
5: ¿Cuántos hijos tiene usted?
4: Dos.
5: Dos hijos, yo tengo los gemelos.
6: Yo no y una hija. Todos por igual.
4: ¿Los gemelos y una hija?
5: Sí, tengo una hija mayorcita y dos gemelos de 8 años. Y yo digo, a todos los amo por igual. Pero según este estudio.
4: Según el estudio.
5: Hay preferencias. Ay, que me van a escuchar en la casa.
4: Yo no creo. Debe ser que se aprecia más el que es más vulnerable, me imagino yo.
5: Esperemos
4: ya nos va a contar.
5: Vamos a ver qué lo que arroja ese estudio.
4: No se me adelante, hombre.
5: Con calma, que no
4: pande
5: el
4: fondo. Ay, Marín, ¿qué hacer en caso de terremoto? Me dan las recomendaciones.
5: Sí, esa es una realidad que vamos a también abordar aquí en el programa porque debemos estar atentos. Uno nunca sabe, José.
4: Sí,
5: mire lo
4: sabe.
5: Que ocurre en muchos países del mundo cuando ocurren este tipo de tragedias, de terremotos. Lo que estamos viviendo ahora con Venezuela puede ocurrir en Colombia, puede ocurrir en Manizales. Entonces, ¿qué hacer? ¿Cómo protegernos? ¿Cómo reaccionar ante un evento sísmico de esta naturaleza?
4: Ajá.
5: Y estos niveles tan altos de sismicidad, ¿no?
4: Hay artistas colombianos que van a empezar a ponerse la manito en el corazón y van a empezar a llevar ayudas.
5: Qué bueno.
4: Sí, en sus conciertos van a recoger billetico, pues de la plata de los conciertos, para llevar las ayudas a... los hermanos venezolanos, que por estos días andan pasando momentos muy caóticos, muy complicados.
5: Y como estamos en Mundial, modo mundial, en la ruta olímpica, oiga, ¿cómo le parece, JC? Le tengo la historia de una bebé que nació el día en que cumple años Messi.
4: ¿Ah, sí?
5: Sí, nació ese mismo día y los papás, como son hinchas de Messi, la bautizaron Messia.
4: Messia. No falta.
5: Ah, bueno.
4: Con la famosa Usnavi.
5: Ah, bueno, Messia se llama.
4: No falta, Messia.
5: Messia. Porque nació el día del cumpleaños de Messi.
4: ¿Veía usted?
5: Ahora les voy a contar toda la historia.
4: No, ahora por ahí alguna Cristina.
5: Y además les tenemos nombres así relacionados con jugadores.
4: Eso, Marín.
5: Muy bien.
4: A esta hora juega la selección de Francia.
5: ¿Cómo va eso, JC?
4: Francia le está ganando a Suecia. No a Suiza, sino a Suecia. 2-0.
5: ¿Se está clasificando entonces?
4: No, va derechito.
5: Oye, es una de las favoritas.
4: Sí, claro. Francia va derechito, Marín. Va derechito.
5: Una final entre Francia y Colombia.
4: Colombia, ay, cómo era, hombre, Marín. Hay con qué.
5: Ay, Dios
4: mío. Con qué.
5: Se vale soñar.
4: Dame la hora, Marín.
5: 5:18.
4: A esta hora, la ruta olímpica. Aquí está lo más reciente de Yonale. Se llama Mi Tío. Todos tuvimos un tío así.
5: A ver.
4: Todos tuvimos un tío así. Decía uno por las ánimas, uno por los vivos, otro por los que están aquí.
5: Uno para el frío y otro para mí.
4: Eso. Aquí está mi tío, Yonales Castaño, en Olímpica Estéreo.
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4: Uy, uy, uy, como dicen por ahí, Marín, brincó la luz.
5: ¿Qué pasó?
4: Brincó la luz, por eso ahí se le subió el volumen al televisor.
5: Se
4: para los que no, sí, sí, para los que alcanzaron a escuchar, estamos viendo el partido.
5: Estaba,
4: ¿no?,
5: silenciado.
4: Por un lado, sí, estaba silenciado. Se fue la luz.
5: Por supuesto.
4: Doña Luz, se fue la luz. Y cuando regresó, volvió el volumen del televisor también.
5: Bueno, ya estamos de nuevo.
4: Bueno, Marín, es cierto que según un estudio que usted nos va a plantear, sí, que nos sí, va a decir sí. Que hay preferencias por alguno de los hijos. Podemos tener 2, 3, 4, 5, 6 hijos, pero hay preferencia por alguno de ellos.
5: Sí, señor, pues es que diversas investigaciones, JC, determinan que hay formas y hay una realidad incómoda de observar, de mirar y de valorar a los hijos o de amarlos, lo digo sí. Así entre comillas, y sí. Es que cerca de 2/3 de los padres muestran una preferencia. Ajá. O mayor afinidad hacia mayor uno afinidad, de sus hijos. Esto no significa que es que no los amen. Ojo, hay que aclararlo, ¿no?
4: Ojo.
5: Por ejemplo, ¿qué revelan estos estudios sobre el favoritismo?
4: Sí.
5: Porque es que todos los padres decimos, no, mis hijos son una adoración, yo a todos los amo por igual.
6: Todos son una bendición, todos. Yo a todos los quiero por igual.
5: Y es verdad, y los amamos así, oh, sí, claro, con el corazón, claro. Y por igual. Pero existen estudios que revelan, por ejemplo, el género y la personalidad. ¿Cómo así?
4: Sí, ¿cómo así? Ciencia... ¿Cómo así que cómo fue?
5: Así es, la ciencia ha demostrado una tendencia global donde las niñas suelen ser las preferidas.
4: ¿Así?
5: Según la ciencia, ¿no?
4: Según
5: esto
4: la ciencia.
5: Ocurre porque los padres las perciben a menudo como las más cariñosas, responsables, juiciositas. Ajá. Y generadoras de menos conflictos en casa. Pero también hay niños con personalidades dóciles, responsables y con valores compartidos hacia sus padres. Ellos tienen más probabilidades de recibir un trato preferencial. Usted tiene hijos varones, ¿no?
4: Sí, claro.
5: Dos. ¿Cómo le ha ido?
4: Bien.
5: ¿Sí?
4: Sí.
5: ¿Con los dos?
4: No, sí, sí, y por igual.
5: Y yo tengo dos varones y una mujer. Y siento que es como muy parejito, ¿no? Muy
4: sí,
5: parejito.
4: O sea, que, es que ese estudio, bueno, ¿qué, hombre? ¿Dónde?
5: O sea, que ese por ese lado no es, por ese lado no es. Pero escuche esta, a ver, el orden de nacimiento.
4: Ajá.
5: Tradicionalmente, los hijos menores tienden a acaparar mayor atención, con encuestas que muestran al hijo más pequeño como uno de los principales destinatarios de las preferencias parentales.
4: ¿Sí?
5: Es decir, usted el más pequeñito, el más bebecito,
4: el más niño,
5: el que nació hace poco tiempo, ¿no? Según este estudio.
4: Sí, según el estudio.
5: Según el orden de nacimiento, señor. ¿Ah? Director. O sea, que al más pequeñito se le da más, digamos, que amor y demás. Pero hay una diferencia,
4: ¿sí?,
5: entre la afinidad y el amor. Y es que los expertos explican que este favoritismo suele ser inconsciente.
4: Ah, bueno. ¿Pero por qué?
5: No significa que los padres amen menos a los demás hijos, pero sienten una mayor afinidad y conexión debido a similitudes de carácter.
4: Debe ser con el más vulnerable.
5: Si se sienten ustedes como identificados.
4: Ah, sí.
5: Ay, no, es que... O cuando uno escucha decir a papás, oiga...
4: Cuando ve que el otro es más débil.
5: Tiene el mismo genio que...
4: Sí.
5: Ay, vea, pero es que...
6: Y le sacó el genio al papá, vea, es igualito.
5: Exactamente.
6: Igualito con el papá.
5: Exactamente.
4: O el genio de la mamá, igualito.
5: Exactamente. JC, y aunque el sentimiento es natural, las consecuencias, sí, para los hermanos pueden ser profundas. Esto sí es muy importante contarlo. Y es que no es el amor lo que hiere al hermanito o al hijo, ¿no?
4: Sí.
5: Sino la desigualdad en el trato.
4: Ah, sí.
5: Los permisos,
4: sí,
5: la atención. Es,
4: sí,
5: cuando ellos empiezan a notar esas preferencias, ¿no? Los hijos que sienten que no son los favoritos suelen reportar menor autoestima y mayor resentimiento en la adultez. Eso es lo que debemos evitar.
4: ¿Mayor resentimiento?
5: Sí.
4: Ay, vea usted, sí,
5: eso
4: sí, eso ahí
5: es
4: tiene mucho que ver.
5: Evitar. No, total.
4: Sí,
5: no,
4: darle es que... más cariño o demostrarse.
5: O cuando se lo dicen, pero es que porque a él y a mí no.
4: Sí.
5: Porque ella sí,
4: sí,
5: y yo no. Porque a ella más tiempo y a mí menos tiempo. Ojo con esas cosas, porque es lo que puede generar una menor autoestima, una baja autoestima y, por supuesto, un mayor resentimiento en la adultez.
4: Vea, Marín, vea, pues, ahí está. Ahí están los datos de ese estudio, claro, que usted nos acaba de contar, hombre.
5: Pero a todos los amamos por igual, ¿no?
4: A
5: los
4: todos.
5: Que somos padres, los que nos escuchan,
4: sí,
5: a esta hora. Y somos padres, a todos los amamos por igual.
4: Si mis hijos me están escuchando, por igual. Pues por igual.
5: En mi casa también.
4: Y muchos dicen que a la oveja negra de la familia se quiere,
5: sí,
4: más.
5: Sí, sí,
4: ¿será,
5: sí,
4: verdad?
5: Pues
4: a la oveja negra.
5: Esos son dichos populares.
4: Que a la oveja negra de la familia se quiere más.
5: Sí, sí, sí,
4: que
5: sí,
4: porque
5: sí,
4: hay que prestarle más atención.
5: O que el hijo bobo de la casa.
4: El hijo bobo de la casa, sí.
5: Es que el hijo bobo de la casa.

0: pero quiere más que un hijo.
1: Exacto, exacto. Bueno,
0: ay, lleve la hora, Marín.
1: 5:47, ya faltan 13 para las 6:00 p.m.
0: Ay, a esta hora, la ruta olímpica.
1: ¿Cuánto da? 3-0
0: ya, 3-0, Francia-Suecia. Ay, Dios mío.

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3: 5:58 en Olímpica Estéreo.
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3: La Ruta Olímpica. Se metió la Ruta Olímpica. Súbase a la Ruta Olímpica. Venga, venga, usted que está ahí. Tranquilito, esparchadito. Venga, súbase a la Ruta Olímpica.
4: Es gratis, al gratín.
3: Esto está muy bueno. Bueno, Marín, dame la hora. Dame la hora, Marín.
4: 6:00 p.m, 13 minutos en la Ruta Olímpica.
3: Esto está barato, como dicen por ahí en los circos. Está barato.
4: Hágale que no viene
3: está
4: carro.
3: Está barato. Marín, ¿qué hacer en caso de un terremoto? Recomendaciones.
4: Un tema serio.
3: Antes, durante y después de un terremoto.
4: Pongámonos serios, porque este es un tema realmente serio. En cualquier momento puede ocurrir. Ojalá que no.
3: Nosotros aquí estamos muy tranquilitos. Nosotros aquí estamos muy bien, tomando cafecito y todo, pero
4: no,
3: mano, uno nunca sabe. Uno nunca sabe. Usted nunca sabe.
4: Mañana no sabemos.
3: Usted que nos está escuchando en este momento, usted no sabe. Usted no sabe.
4: Ni siquiera los científicos podrían decir, vea, mañana a tal hora va a ocurrir un terremoto en su ciudad.
3: Ajá.
4: Para que se cuide, ¿no? Ojalá lo supiéramos. Oiga, es que la ciencia y la tecnología han avanzado tanto, pero no han llegado hasta allá. Y
3: sí,
4: lo máximo o hasta donde hemos llegado hoy es a que usted le suene una alarmita en su celular.
3: Sí, una alarma 10 segundos. Usted la puede 10 segundos antes.
4: Ah, bueno, imagínate.
3: Hasta 10 segundos antes.
4: No, si es que usted está pues pendiente.
3: Sí, si está pendiente, porque no está pendiente, le suena la alarma y usted ni se da cuenta.
4: Se lo lleva el que lo trajo.
3: Sí, sí, sí.
4: Pero bueno, hay recomendaciones de parte de los organismos de socorro muy importantes. Como por ejemplo, mantener la calma.
3: Ajá.
4: Mantener la calma en un momento de estos, en un momento de un terremoto, un temblor fuerte, un movimiento telúrico fuerte. Esa es la regla de oro, mantener la calma. Porque usted muchas veces se desespera, se llena de pánico.
3: Sí.
4: Y termina provocando accidentes que quizás
3: le puede ir
4: no
3: peor.
4: Deberían ocurrir.
3: Claro.
4: ¿Cierto?
3: Entonces, le puede ir peor.
4: Puede ir peor. Entonces, mantenga la calma. Esa es la regla de oro. Aplique un principio universal. Agáchese, cúbrase la cabeza y trate de agarrarse de algo. Trate de agarrarse de algo. No corra. Aléjese de ventanas
3: no
4: u
3: corra.
4: Objetos que pueden caer. Busque refugio seguro debajo de una estructura resistente hasta que el movimiento termine.
3: Mira, por ejemplo, esta mesa, este escritorio donde está la consola, los equipos y todo, está fuertecita. Sí, está fuertecita.
4: Sí,
3: aguanta.
4: Usted ha hecho este ejercicio, usted hace, por ejemplo, en el apartamento, en su casa,
3: ¿sí?
4: o donde su mamá. Usted se ha puesto a analizar los puntos en donde podría salvarse o refugiarse
3: claro.
4: en la situación de su casa. ¿Sí?
3: Sí, claro, por supuesto.
4: ¿Lo tiene claro?
3: Sí, claro.
4: Ah, qué bueno.
3: ¿Y sabe por qué?
4: Sí, sí.
3: Después del terremoto de Venezuela.
4: Ah, bueno.
3: Justamente sí, sí. yo me puedo hacer aquí. Si
4: esto lo concientizó.
3: Sí, pero hay lugares de las casas, por ejemplo, no debajo de las camas. Lo primero que cae es una cama. Sino a un ladito, puede ser a un ladito de un escritorio.
4: Sí, sí, buscar el triángulo de la vida.
3: El triángulo de la vida.
4: Y en las empresas, en las oficinas, en las fábricas y demás, digamos que tienen señalizaciones y hacen capacitaciones para este tipo de cosas,
3: sí.
4: pero uno en casa no. Entonces, esta recomendación es para usted que nos escucha a esta hora en la Ruta Olímpica. Usted que va en la Ruta Olímpica, estas recomendaciones es para que las tengamos en cuenta. Por ejemplo, si usted está al interior de una casa, de un edificio, tírese al suelo sobre sus manos y también rodillas, cúbrase la cabeza y el cuello con los brazos.
3: Ajá.
4: Y refúgiese debajo de un mueble pesado.
3: Eso, sí.
4: Fino, así como
3: fino.
4: Ese escritorio. Vea.
3: Bien fino.
4: Eso
3: es fino, esto mejor dicho.
4: Si usted está en la calle, porque lo puede coger en la calle, aléjese de edificios, de postes eléctricos, de árboles y de pasos a desnivel. Diríjase a un lugar abierto y quédese ahí hasta que pase el temblor.
3: Ajá.
4: Si usted está conduciendo, por ejemplo, si va en el carro, oiga, a mí me ha pasado, yo no lo siente uno porque uno va en el carro.
3: No, o sea, en el vehículo se mueve. Y con
4: Exacto.
3: el vehículo obviamente no. se va maquiando.
4: Y de pronto usted se da cuenta por la gente que empieza a salir y usted ve
3: sí, claro.
4: que está pasando aquí, ¿no? Pues si usted está
3: fue.
4: Conduciendo, baje la velocidad, reduzca la velocidad,
3: ¿sí?
4: detenga el vehículo en un lugar seguro, lejos de puentes,
3: de
4: pasos a desnivel o cables eléctricos, quédese dentro del auto y encienda las luces de emergencia.
3: Ajá, o sea, las de parqueo.
4: Sí.
3: Sí.
4: Lo que no debe hacer rápidamente.
3: Lo que no debe hacer.
4: No utilice ascensores.
3: Ah, cuidado, sí, señor. Cuidado, hay gente que está en un piso 10 y...
4: Es más rápido, es más seguro por el ascensor.
3: Sí, por el ascensor.
4: Es que tenemos que salir rápido.
3: No.
4: No corra hacia las salidas de emergencia mientras el suelo se está moviendo.
3: Uy, ay, mucha gente lo hace.
4: Sí. Vea, yo pensé que estará buena, JC.
3: ¿Cuál?
4: No se pare debajo de los marcos de las puertas.
3: ¿No? Han dicho que... Pero sí, como así, desde la escuela nos habían dicho que debajo los marcos de las puertas. ¿Por qué?
4: No ofrecen la protección estructural adecuada. Puede ser porque agostos.
3: Puede ser, sí.
4: Pero a mí me habían dicho que en un marco de una puerta.
3: Ay, me habían dicho también.
4: Bueno.
3: Cuando hubo esa temporada de sismos por ahí en el 92, en el 93, en la escuelita nos decían, háganse ahí debajo del marco de la puerta.
4: Sí. Bueno. Finalmente, después de que pase un movimiento telúrico fuerte, un terremoto, Dios no lo quiera,
3: verifique
4: las lesiones, las suyas, las de las personas que están a un lado, si están lesionadas, inspeccione el entorno, evacúe con cuidado el lugar, váyase de esa estructura hasta que lleguen profesionales y expertos a revisarla. Cuidado con el fuego, cuidado donde existan y allí hay de pronto gas, conexiones de gas. No vaya a encender, ni se le ocurre encender
3: ni
4: un fósforo,
3: por el berraco, hermano.
4: Ni una vela, que porque no hay luz, nada de
3: ni
4: eso.
3: Ni por el chiras.
4: Nada de eso. Manténgase informado, pendiente de la radio, use un teléfono.
3: Sí.
4: Si lo necesita, si lo requiere, ¿no? Y evite regresarse a estructuras dañadas. Es decir, ay, no, es que se me quedó.
3: Se me quedó.
4: Se me quedó la billetera. Sí. Se me quedó la plata. Y
2: se me quedó el maquillaje.
4: Cuidado, evite ingresar a estructuras dañadas.
3: Ni por el berraco lo vaya a hacer.
4: Esas son recomendaciones, pero Dios quiera que no vaya a pasar.
3: No, ojalá que no, Marín. Cállate esos ojos, hombre, Marín.
4: Oiga, y mucha fuerza para los venezolanos, ¿no?
3: Eso sí.
4: Nuestro saludo.
3: Y a todos los amigos venezolanos que tienen familia allá y que están por acá laborando y trabajando y están preocupadísimos, hombre. Ay, Dios mío, a esta hora, la Ruta Olímpica.

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2: 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Mundialista, dame la hora, Marín.
3: 6:43
2: estamos de mundial. Cantémoslo. Ya, dame la hora, Marín. Muy bien.
3: 6:43
2: Ay, hombre.
3: Haga el cambio.
2: Ya lo hice.
3: Hombre, hombre,
2: se volvió famoso. Se volvió famosa la marca de aceite de aquella época, hombre, cuando decía, ya lo hice con...
3: Ah, sí.
2: ¿Será
3: sí,
2: que
3: sí,
2: todavía existe esa marca de aceite o no?
3: No he vuelto a ver.
2: Sí, se puede decir, ya lo hice con Rimula. Pero esa era para tractomulas y camiones, claro, y todo eso. Claro. Por eso el nombre, ¿no?
3: Disimula.
2: Disimula. Bueno, Marín.
3: Hombre, a propósito de nombres chistosos, raros,
2: sí,
3: y de todos
2: nombres chistosos
3: de los narradores.
2: Es como es la afición, hombre, la pasión del fútbol es el
3: sí,
2: gol.
3: Señor,
2: hombre,
3: es el fútbol.
2: La afición por un jugador de fútbol como Messi.
3: Sí.
2: ¿Qué
3: sí,
2: fue
3: sí,
2: lo que se le ocurrió por ahí a una familia, hombre? Qué pecado la bebé, hombre.
3: La bebé nació el pasado 24 de junio.
2: No me diga que es colombiano, hermano. 26. No me diga que es una colombiana nada más.
3: En un hospital llamado Materno Infantil de Mar del Plata, Argentina.
2: Ah, bueno, menos mal, allá, no es una colombianada, es una argentinada.
3: Sí, sí, pues los papás de la bebé decidieron llamarla Messia.
2: Messia.
3: Como homenaje a Lionel Messi. O Lionel.
2: A Lionel, a Lío.
3: Ya que algunos exactamente celebran esa fecha especial porque
2: ¿sí?
3: el capitán de la selección argentina cumple años. Exactamente el pasado 24 de junio cumplió 39 años Lionel Messi.
2: Está jovencito, Lío.
3: Oiga, y entonces ellos, nació la bebé,
2: ¿sí?
3: son hinchas de Argentina,
2: ¿sí?
3: por supuesto seguidores de Messi, y nos vamos a ponerle Messia.
2: ¿Sí?
3: Entonces la niña se va a llamar Ainhoa Messia Aguilar.
2: Ainhoa Messia Aguilar. Dios mío.
3: Hombre, yo estaba pensando ahorita que leía la noticia, JC.
2: Ainhoa Messia.
3: Ainhoa. Ainhoa Messia.
2: O sea, el nombre completico es Ainhoa Messi.
3: Sí, él se llama el jugador
2: ¿sí?
3: Lionel Messi.
2: ¿Sí?
3: Y yo pensaba, JC, ¿por qué no le ponen Leonela?
2: Leonela.
3: Puede ser.
2: Leonela Messi.
3: Puede ser. No, Leonela, puede ser un homenaje a Lionel.
2: Sí,
3: Lionel. Bueno, pero también buscando más detalles de esta curiosa noticia mundialista,
2: ¿sí?
3: aquí en la Ruta Olímpica, hay una lista de varios nombres precisamente que les han puesto a los niños.
2: Ajá.
3: A los niños que se convierten en nombres curiosos o chistosos.
2: ¿Sí?
3: De futbolistas. Por ejemplo, ¿cómo le parece? Vea, por aquí me encontré
2: a ver.
3: Que a un niño colombiano,
2: ¿sí?
3: este sí es a un niño colombiano, usted que hablaba de una colombiana.
2: Una colombiana.
3: Pues le pusieron a un niño colombiano Zinedine Zidane Bedoya.
2: Ah. ¿Cómo es?
3: Con el apellido.
2: María, hombre, el futbolista francés.
3: Zinedine Zidane Bedoya.
2: François, el futbolista francés.
3: Claro,
2: Zinedine Zidane Bedoya.
3: Claro. Pero
2: ah, es como el niño del comercial aquel de la empresa de envíos, James sí. David.
3: Ah,
2: sí.
3: James David.
2: Claro que ese está más pasable, pues.
3: Sí.
2: James
3: sí.
2: David.
3: Bueno, pero este también está dentro de, digamos que ese listado de nombres chistosos y curiosos
2: sí.
3: de futbolistas. A un niño en Brasil,
2: sí.
3: en homenaje a un jugador también de la selección brasileña, le colocaron, y ese sí, ese es el nombre o el apellido, usted que es un hombre que conoce de esto, Kaká.
2: Kaká. No, ese es el apellido.
3: El apellido.
2: Sí.
3: Bueno, pues
2: el nombre es Roberto.
3: El nombre es Kaká. Ah, ¿no es Ricardo?
2: Ricardo, eso.
3: Ricardo Jackson
2: sí
3: Dos Santos. Kaká. Pero,
2: ¿sí?
3: pero al niño, al bebé le colocaron Kaká. O usted se acuerda del jugador, también histórico jugador, Elano.
2: Sí, claro.
3: Elano.
2: Ricardo Essexon Dos Santos
3: sí.
2: Leite.

0: Leite, así es. Ese es el nombre real de Kaká.
1: De Kaká. ¿Y cómo llama el otro?
0: Y el otro es Elano.
1: Elano. Sí.
0: Históricos, sí, sí, sí, también jugadores de Brasil. Bueno,
1: sí, sí. Pues pasó la pelota acá por el ano.
0: Y eso, ¿te imaginas, güey? Lo han utilizado.
1: Sí, sí, sí, sí, sí. Pasó la pelota acá por el ano. ¿Cómo te va dominando la pelota?
0: El ano Bedoya.
1: El ano Bedoya.
0: Ay, Dios mío, no falta.
1: Ay, qué pecado el niño, hermano. Qué pecado el niño, Marín.
0: Afortunadamente, JC, afortunadamente hoy a usted le dejan cambiar el nombre.
1: El ano Bedoya.
0: Afortunadamente a usted le dejan cambiar el nombre. Bueno, y hay otros, muchos más. Dejémoslo ahí. No les demos ideas a los papás.
1: Mucho gusto, el ano Marín.
0: El ano Marín.
1: El ano Morales, mucho gusto.
0: Está bueno, está bueno. Ay, hombre. Con respeto de todos los que se apellidan. No,
1: sí.
0: Bedoya.
1: Ay, Marín, por Dios. Bueno, está bueno, está bueno, está bueno. Mucho gusto, el ano Patiño. Ay, hombre, por Dios. A esta hora, la ruta olímpica.
0: Oiga, ya viene el picado de México y Ecuador.
1: Uy, qué partidazo, Marín.

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3: 6:58 minutos en Olímpica Estéreo, 6:58.
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